0: Sí, y las otras arranca, cabrón.
1: Si no es loco, ¿eh?
2: Puto, ¿tú crees que tu primo me deja el DNI, cabrón?
1: Perreo.
0: Chacho, hazme caso, puto. Vamos a las carpas que este año viene Tony Tuntún.
3: Mira, me puedo quedar un tuchoso.
0: ¿Qué más quiero? Empecé a paterno.
1: Para los indianos, zapapillas, no te compliques.
4: Sí, todo, una leyenda.
0: Chacho, ¿qué está aquí?
3: ¿Qué va? Si topitos.
0: Fuerte, chiquilla.
2: Se dan en la parte espada porque vengan lo que quieran.
1: Yo me lo tengo al hombro.
2: Chacho, puto, la vajilla de la vieja, te lo digo.

0: Brother, yo no sé ni cómo llegué a casa anoche. Clase lo que era. Y hoy me están tirando de nuevo para bajar para allá, pero yo creo que hoy sí que ha hecho pichadera, que no me esperen. Pero...
1: El humo.